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0: la hora. 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

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Luis Silva canta La Diosa y el Pecador, compuesta por Osvaldo Pacheco.

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0: 12, 30 minutos en Tamá.
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12, 0 minutos en Tamá. A continuación, himno nacional de la República Bolivariana de Venezuela. Letra de Vicente Salias y música de Juan José Landaeta.

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Luis Silva canta La diosa y el pecador, compuesta por Osvaldo Pacheco.

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0: Bueno, sí, mi querido amigo de Tabasco, muy buenos días. ¿Qué tal, mi querida gente de San Cristóbal y todo el territorio del estado Táchira, Venezuela y el mundo entero? Así que bienvenido nuevamente a su programa La Rocola Campesina de este día, sábado 20 de junio del año 2026. Bueno, con inmenso cariño les hablamos en la parte técnica, musicalización y coordinación, está a cargo del señor Santi Sandoval. Frente a los micrófonos, sus amigos de siempre, María Irma Ramírez, con sus muy buenos días.
1: Sí, señor. Muy buenos días. Buenos días. Pero un bendecido sábado para todos ustedes, sábado 20 de junio, ya acercándonos mañana al Día del Padre, sí, del Rey.
0: Ajá,
1: de la casa.
0: Ah, mañana, Dios mediante.
1: Sí, señor, Dios mediante. Bueno, bienvenidos amigos, y que hoy sea un sábado bendecido para todos ustedes, que todo lo que tengan en mente se les realice.
0: Bueno, con cariño, saludos a este amigo servidor Luis Ayago Torrealba, va todo bajo la dirección del señor Manolo Dávila Mogollón, en el número uno de Venezuela, por la número uno Tamá Estéreo 103.9, la emisora de el primer lugar de sintonía total en todo el mundo. Bueno, mis amigos, pónganse como allí en casita, en su sitio de trabajo, bueno, porque vamos a disfrutar de 120 minutos llevándole la mejor música campesina, la música carranguera, la música de todos los tiempos, ¿no, Irma?
1: Ah, claro.
0: Claro, porque la música campesina es un folclore, como es la gaita y la música llanera, ¿no?
1: Exacto.
0: Claro que sí. Bueno, mis amigos, para su contacto, trae el 0414-701-0848, es el número de contacto, y el de María Irma es
1: 0416-379-2785.
0: Bueno, para su participación, no, mis amigos, porque tenemos premio, ¿no? Sí, tenemos premio para...
1: Claro,
0: para...
1: tenemos, como siempre, sí, la recarga del señor Raúl Mora, en la tienda naturista Machu Picchu, de la Universidad del PAN. Ay, dos cupcakes para mañana para dos papás.
0: Y cuatro,
1: vamos a ver ahora...
0: Mis cuatro angelitos, que tiene nada.
1: No, vamos nada. A ver ahora qué más les podemos...
0: Claro, que la señora María, Ana María, nos reporte, ¿no? Ah, bueno. 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
0: 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Bien, mis amigos, vamos a disfrutar de la mejor música. Sí, señor, y esta oportunidad presentamos aquí en Don Santos. Estos son los horizontales con su tema
1: La harina.
0: La harina.

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0: Bueno, sí, mi querido amigo, continuamos con la Rúcula Capucina, a través de Tamás Serio, 103.9, la número uno. Bueno, mis amigos, recuerde, para que envíen su mensaje de texto, ya estamos ya instalados ya con el TikTok. Gracias, Santi. Gracias, amigo Santi Sandoval. Ya saben, mis amigos, 0414-701-0848, también nos pueden seguir a través del TikTok.
1: Y para que los amigos empiecen a llamar al 355.

0: 6-18-41 uh-huh. a participar por los premios que tenemos para mañana los papás.
1: Claro que sí. Sí, usted sabe que siempre los padres, pues, ¿no? Es un poco los regalos, ¿no, Irma?
0: Sí, hay más para los padres.
1: Ah, sí, señor. Los regalos para nosotros son como cortos, ¿no?
0: Sí.
1: Los regalos para la mamá, sí, salen de nosotros, ¿no?
0: Salen.
1: ¿Verdad que sí, Santi? Ah, salen del bolsillo de uno. Lo contrario, ¿no? Pero nos toca a quienes ven a nosotros. Sí, Santi. ¿Ya le tiene el regalito allá?
0: Sí, imagínese.
1: Uy, sí, no, Santi. Claro, sí regala bastante, ¿no?
0: Santi tiene cinco, ¿qué? Cuatro bebés. Sí, imagínese.
1: Va a recibir regalitos buenos, ¿no?
0: Ufa. Por favor de Dios. Bueno, el mejor regalo yo creo que todos los padres que estén bien, con salud, con vida, ¿verdad? Es lo mejor. Con salud, con vida para, bueno, ver sus hijos.
1: Bueno, sí, mis amigos, sí que los amigos que se encuentran en diferentes partes del mundo ya le pueden enviar su mensaje, su felicitación, claro, a su querido padre. Lo pueden hacer a través del TikTok.
0: Exacto.
1: A través del 0414-701-0848, aquí en el emisoras. Sí, señor. Envían su mensaje de texto para su querido padrecito en cualquier parte que se encuentre en el mundo. Saludo para Cristian Jiménez allá en la República de Colombia, en el sur, Santander. Saludos cordiales y gracias por esa segunda que me hizo anoche. Gracias, ¿no? Como siempre, ¿no, Cristian? Claro que sí, saludando a su querido padrecito. Oye, ¿verdad? Y no recuerdo cómo está el papá de...
0: No, ya está mejorcito, gracias a Dios.
1: Bueno, hay que saludarlo, ¿no?
0: Sí, señor, ya lo dieron de alta, aunque está, bueno, delicadito, pero ya...
1: Sí, estuvo delicado, bastante, uh-huh. bastante. Así que nos envíe el nombre de su querido padre, don Cristian Jiménez, allá en...
0: El señor Ismael.
1: Ah, Ismael. Uh-huh. ¿Y la querida madre cómo
0: don
1: se llama?
0: Don Ismael.
1: La señora, la mamá, ¿no recuerdas? Sí. Bueno, mis amigos, así que recuerden, envíen su mensaje de texto para que feliciten su querido padrecito, porque mañana van a conmemorar el Día del Padre. Ya nos toca a nosotros, el rey de la casa, ¿no, Santi? Claro que sí, sí, señor. 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
0: Bueno, marcamos las 6:53 minutos. Vamos con la mejor música campesina.
1: Lo fascinante.
0: Y esto es lo fascinante con su tema. Tu recuerdo.

0: Bueno, sí, mis queridos amigos, continuamos y avanzamos más con la Rojola Campesina a través de Tamás Terrio, 103.9, la número 1. Bueno, gracias a los amigos de El Bodegón y Los Cuñados. Saludos cordiales. Señor, están en sintonía, ¿no?
1: Sí.
0: Y igualmente para el señor Alexis, allá en la panadería Landito, está el rico pan.
1: Sabroso.
0: Sabroso, divino. Hasta aquí, mire, hasta aquí no llega el olor.
1: Sí, señor, bueno, tenemos una comunicación en nombre de mis cuñados.
0: Bueno, tenemos un contacto en la calle, a ver quién está en línea, si creamos los muy buenos días.
2: Muy, pero muy buenos días.
0: Ay, hola.
2: Dos minutos de la mañana.
3: Apareció el perdido.
2: Ay, tuvimos fallas técnicas y tuve que estar por fuera, por allá.
3: Claro.
2: Falleció un tío mío y tuve que esperar que se me estuvo el fin de semana.
0: Lo acompaño en la pena, hermanito.
2: Gracias. Pero bueno, ánimo en la vida, ya estábamos mayores, ya sabíamos que podía pasar esa noticia.
0: Sí, sí.
2: Pues se prepara.
0: Ah, está enfermito.
2: Sí, ya mayor, ya era el mayor de todo por parte de mi mamá, pero ya.
0: Listo, hermanito.
2: Ya está bien. Mire, muchachos, sin más, no por eso más triste, sino ánimo, como ya es el día al padre, el rey de la casa, como ya lo han dicho. Sí. Pero nosotros hoy tenemos combustible, hoy 20 de junio, hasta las 9 de la noche. Ha bajado muchísimo la cuestión de combustible, se han visto colas en San Cristóbal, ¿no?
0: Ingeniero, voy a hacer una pregunta. ¿Qué es lo que pasó ayer con el asunto del combustible, hermano? Porque yo vi muchas colas en las estaciones de servicio.
2: Mire, Luisito, hay varios factores.
0: El transporte minoró un poco.
2: ¿Qué sucede, Luisito? Hay varios factores.
0: Porque a mí me preguntaba, o sea, a mí me hacía una pregunta. Y yo contra el que tiene la información completa es el ingeniero. ¿Sí o no?
2: Sí, Luisito, pero es
0: verdad. Yo no puedo dar una noticia mientras que no alegre, no. Ellos querían saber qué es lo que había pasado, más que todo la gente del transporte me preguntaba, mire, ¿qué es lo que pasa con? ¿Por qué tanta cola? ¿Por qué? Entonces yo le dije, no tengo contacto con el ingeniero. Pero mañana sí estamos ya listos, prestos para enviarle más información. ¿Qué es lo que pasó? Cuénteme, gracias.
2: Ajá. ¿Y qué pasa, Luisito? Siempre por estadística, recuerda que nosotros ya estamos, vamos a cumplir 8 años informando.
0: Sí, claro.
2: Y lo hemos ido evaluando. Siempre para esta época, para esta temporada de junio, mayo, siempre ha habido siempre ese incremento en cola, en cuestiones así. ¿Qué pasa? ¿Se estima o se evalúa que puede haber como hasta el 25 de julio, 20 de julio, que ya muchos muchachos han salido de vacaciones y todo, hay una merma y una baja? ¿Qué sucede? Esa merma puede durar como hasta septiembre, mediados de septiembre. Eso siempre pasa. ¿Qué sucede? Recuerde que ya colocaron todas las placas para todas las motos, para todos ustedes. Pero ahorita, aparte de ese incremento de vehículos y todas esas cuestiones, sí ha habido algunas fallas en el combustible, en las gandolas a que lleguen, las fallas de luz, algunas estaciones de servicio a las plantas eléctricas le han fallado, han tenido algunas fallas técnicas por las bajadas y subidas de luz. Hay gente que se desespera. Ayer, imagínense, hemos tenido ya dos viernes, entre jueves ya comienzan con una serie de rumores, yo me quedo loco. Yo siempre le pregunto a la gente, oye, ¿por qué no hablan de los chismes buenos? No, son chismes malos, chismes dañinos. No, que la gasolina ya va a subir, que el sábado se va a estar a dólar, el domingo no va a haber. O sea, se salen una serie de rumores y la gente se desespera.
0: Sí, claro.
2: Entonces se pone a ver lunes, martes, miércoles. No hay cola. Inclusive el jueves estuvimos haciendo una evaluación, me fui hasta Colón, fuimos a probar hasta las 3 de la tarde, fuimos a cola, hicimos una ruta donde se pudiera ver las personas, y por el lado de Palmira, por el lado de Los Bateras, se conseguía combustible.
0: Normal.
2: Y ya cuando regresamos como a las 7:30 de la noche, pasando por el muestreo, ya la Guadalupe estaba en directo al surtidor, porque trabajaban hasta las 9 de la noche. Pero sí, usted veía a las 3 de la tarde la gente desesperada. Entonces, ¿qué pasa? Uno invita a que la gente no se desespere, que se organice también. Por lo menos si es la persona que puede, que traten de echar ahorita lunes y martes. Pero en promedio, por lo menos, va a haber una merma. Y bueno, lo que le digo, ahorita es el pico. No se están viendo esas colas kilométricas de 2-3 kilómetros que se llegaron a ver.
0: No.
2: Pero sí se están viendo colas por lo menos de 3-4 cuadras. En promedio deben haber como 60-50 carros en cola en algunas estaciones de servicio.
0: No, pero el despacho era rápido, porque yo ayer estuve en la estación de servicio Serpa, en la que está ahí, tú sabes, antes de la carrera 8, ¿no?
2: Sí,
0: se fue rápido.
2: Esa es otra explicación.

0: No, Luis, es ahí otra. Hay gente que llega y no tiene el pago, no abre la tapa, se anda pensando, le pregunta a la luna, al cielo, ¿será que sí? ¿Será que no he hecho? Y entonces, todos esos segundos o minutos que demora, eso usted lo va multiplicando en 10 o 20 procesos, eso va demorando. Imagínese que uno se la pasa apurado, porque uno dice, uy, no hay que correr a hacer esta diligencia, hay que buscar este aliado comercial, y no da chance. Pero sí, Luisito, eso sí es lo que está pasando y bueno, ya están evaluando a ver cómo corrigen eso.
1: Claro, claro que sí.
0: Sí.
1: A ver, ¿qué tenemos para hoy? A ver, todas las placas, ¿cuáles estaciones de servicio?
0: Todas las placas para carros y motos, para las 9 de la noche, tenemos aquí en San Cristóbal la estación de servicio La Cordillerana, recuerden que se va quemada, que está abajo antes de llegar al Coloso, La Rosaria, Marayano, Lago España. Cristo Rey, nuestra vecina aquí de Barrio Obrero, Serpa, la que usted acaba de comentar, en calle 14, carrera 8, por el centro, Servicentro Luciano, la mejor conocida como Caucho Gigante, Rodelca, por la avenida España, la famosa, por la avenida Marginal, y 19 de abril, que está por el Colegio Don Bosco. Muchachos, recuerden que están las estaciones de servicio que tienen el combustible, esa sí es la costosa, de alto octanaje, que es la 19 de abril, la Rinconada, y en Guarumitos, zona norte del estado. También podemos encontrar en la parte del Capacho y en Córdoba estaciones de servicio, muchachos. Para los amigos, en Michelena también, muchachos, que ese es uno de los más cercanos en Michelena, también está más cercano aquí a la zona metropolitana de San Cristóbal. Muchachos, para la parte del diésel y gasoil, que era el que más han sufrido, pero han mejorado ahorita, tenemos Cordillerana, La Famosa y en Paramillo, estaciones de servicio que tienen diésel. Y bueno, en otros municipios también, ¿no, muchachos? García Herbia, Panamericano y Sucre tienen diésel. Ajá, Luisito, ¿otra inquietud por ahí?
1: Ajá, no, todo bien, todo normal, hermanito. Ya preparando para mañana, ¿no? Para mañana ir a celebrar el Día de los Padres.
0: Sí, bueno, gracias a Dios, ya comenzamos en la compañía.
1: Claro, saludos cordiales te envía el señor Lucio Guerrero. Me dice, mira, aquí tengo el mensaje, pero va a leer, ¿sí?
0: Sí, sí.
1: Dice, buenos días, amigos Ayago, saludos a la tía María Irma, a Santi Sandoval y al ingeniero Edward. Soy de parte de Lucio Guerrero, de su querida esposa, la señora Ana María y su querido hijo, te saludan.
0: Gracias, bueno, claro, un fuerte abrazo a Lucio y a toda la gente de la línea Cordero, siempre por ahí que está muy activo, a un amigo, a los fiscales que están ahí a la séptima avenida, entre calle 4 y calle 5, cerca de Sofitazo, siempre están muy pendientes ahí.
1: Claro, estuvieron pendientes la semana pasada, me preguntaban qué había pasado, le dije, no, este ingeniero debe estar ocupado, debe estar fuera de San Cristóbal.
0: Sí, bueno, yo había publicado los estados, había publicado algo así más o menos como en el jueves.
1: No es que la gente pregunta porque ya le decía, aquí la bueno, ellos me comentaban, pero o sea, la seriedad, no, el serio, el más serio, no, ya usted está ya tantos años, ¿sí o no?
0: Claro, información veraz y oportuna. Claro. Estamos trabajando en eso, respetamos muchísimo a mi gente, toda mi gente querida.
1: Increíble.
0: Gracias por apoyarnos, gracias a apoyar a Tamá en Serio 103.9, a la Rotela Campesina. Y le damos de verdad gracias a ese esa expresión de preocupación, claro, de que nos respetan, nos valoran, y nosotros también los queremos muchísimo, los apreciamos y sabemos dar esa información muy seria. Porque ¿qué es lo que sucede? O sea, automáticamente si damos información falsa, pues simplemente no lo escuchan, la gente, eso yo recuerdo de que incrédulos, que no sirven, eso no. En este tipo de radio que se está recuperando a nivel mundial, la radio está guardando otra fuerza, eso es lo que nos da a nosotros la credibilidad y ayudar a todas las personas.
1: Claro.
0: Muy importante, con la bendición de Papito Dios.
1: No, porque la gente, fíjate, a mí ayer fueron cantidad de llamadas que me hicieron y mensajes, ¿no? Preguntando, mire, ¿qué sabe usted de la gasolina? ¿Qué sabe?
0: Sí, ayer, bueno, estábamos en una evaluación cerca ahí en Barrolero, estábamos ahí cerca de la estación, como a 2 cuadras. Y había unas colas ahí, en la de la Pensaco y en la de por 3, en la del Obelisco, había una cola y iba corriendo, pero la gente preguntaba, me decía, pero mira, es que pensé que mañana que iban para la y yo, no quieran decirme mentiras, cuestiones, preguntaban hasta por la frontera, y yo, no, mire, me dicen, donde está la información oficial, no caigan en cuento, me dijo, no caigan en cuento, no caigan en mentiras, pero sí es increíble como las personas se van comiendo ese rumor.
1: Igual, buenos días, ¿cómo estás, Santi?
0: Señor.
1: Buenos días, Eduardo, ¿cómo anda, Santi?
0: Cuéntame, Santi.
2: Todo bueno. Pues sí, lo que usted está diciendo tiene toda la razón. Voy a agregar algo. Ahorita casualmente, me pasó ahorita a las 6 de la mañana, que hoy salió para surtir de combustible a la estación de servicio de la Serpa.
0: Sí.
2: Y bueno, yo me acerqué ahí 6 de la mañana y vi una cola relativamente, póngale, como de 50, 60 carros a esa hora a las 6. Y yo ya venía para acá y bueno, y pues iba a surtir. Subí nuevamente por la Carabobo y la ANAE estaba completamente sola.
0: Imagínese.
2: A las 6 de la mañana yo llegué, surtí, esos 2, 3 minutos, y otra vez para acá, para la radio. Entonces, lo que usted está diciendo, y ahí le doy toda la razón, la gente también agarra a hacer las cosas nerviosas y se mete en un lugar donde hay colas sin ver las otras estaciones de servicio.
1: Correcto. Sí, correcto, Santi. Ayer también pasó una Serpa igualito. Me preguntaron a mí, mire, que siempre andaba buscando gasolina, y dicen, conchale, pero es que voy a mandar a la Libertador y hacer mucha cola y por la otra. Dino, ya yo le voy a dar el reporte que me enviaron a mí y Namé.
0: Claro, ¿qué sucede cuando pasa este tipo de crisis? Sí, claro. Este tipo de crisis nos enseña y nos prepara a todos de que otra vez todo el mundo, como los super amigos, todo el mundo actívense a empezar a buscar a apoyar a las personas. Donde están las colas largas, buscar donde están las colas corticas, prácticamente directo al surtidor, y nosotros verificar esa información, ser serios y avisarle a una gente, mira, en tal punto, de una vez.
3: Exacto, y ahora
0: a estas personas.
3: Ahora lo bueno es que están todas activadas, todas las bombas, eso es lo bueno. Entonces, no meterse a una que, bueno, buscar, buscar.
1: Mamá mía, preguntó, claro, yo lo mandé para la Serpa, vayan para la Serpa, que eso está en
0: claro. Cola. ¿Qué es lo que sucede, muchachos? Hay algo muy interesante, porque hay personas que, mire, es increíble, ellos están acostumbrados, póngale un ejemplo, viven en el sector de Pueblo Nuevo, en el sector de Pirineos, o en Palo Gordo o algo, ellos más nada se vienen es a la parte, de por lo menos la Rebeca, la Huespaña, Agustino, y ahí no llegan. A veces llegan hasta Barrio Obrero o hasta la 19 de abril, y ahí no bajan a la Concordia. Me dice, pero muchachos, acérquense a la Concordia, que ya está directo el surtidor. No, esto me da pena, no me gusta y tal. A veces hay personas en la Concordia, hay oportunidades en la zona alta de la ciudad, y tampoco se acerca. Entonces, también yo los digo porque pues la gente dice, coche, es que ando en reserva, ando muy corto. También los entiendo. Claro. Pero la idea es, de verdad, ayudarnos y colaborarnos. Todos como familia que somos, tachirenses, cochos, que todos nos ayudemos de verdad a paliar esta crisis. Pasamos lo más fuerte, porque de verdad pasamos lo más fuerte. Ya esto son cuestiones más bajas y vamos a superar. Y lo vamos a recordar con mucho cariño. Pero de verdad que esto ya esto es algo lo más mínimo. Y lo puedo asegurar, igualito viene con lo de la luz, va a llegar un momento que ya lo de la luz, gracias a Dios, ya pasó.
1: No, ya mejoraba un poco.
0: Sí, pero igualito. Ayer yo estuve en una zona, en una parte estábamos monitoreando y la zona metropolitana 5 horas sin luz.
1: No, el centro me estuvo sin luz en la tarde.
0: Era increíble la gente, uno de los celulares descargándose y eso, pero bueno, eso es otro tema, no lo vamos a hablar.
1: No.
0: Mire, póngame buena música ahí, música a bailar, la gente de los transportes, mercados, todo el mundo, porque viene el día del papá, viene el día del padre, la buena música campesina. Apoyar a toda su gente querida, a los campesinos, toda la gente que nos escucha aquí en Tama Estéreo, 103.9, la número uno, y con la rocola campesina que totea también, y estamos también en TikTok.
1: Claro que sí, papá, ya estamos en TikTok.
0: Bueno, démosle TikTok porque la gente nos escucha por eso, le gusta que totee esa música, ese raspacarilla, están preparando ese desayuno, estaré bailando, moviendo esas caderas, como dicen, moviendo la cadera, pero con otro género.
1: Bueno, pues amigos, muchísimas gracias al ingeniero, sí señor, gracias por su reporte, y estos son los Yerno Feliz con
3: Loco, que con
1: claro,
3: que
1: claro. Amor eterno.

0: Gracias, mis amigos. Continuamos con la Rocola Campesina a través de Tamaterio 103.9. Mis amigos, usted puede conectarse a través del TikTok. Sí, señor.
1: Claro, en vivo, amigos, en
0: claro, exacto. Claro que sí. También estamos a través del 0414-701-0848. Así que envíen su mensaje de texto, su felicitación para su querido padre, porque mañana se va a conmemorar el Día del Padre aquí en Venezuela. Saludos cordiales para todos los padrecitos. Para adelantado, ¿no, hermano?
1: Claro.
0: Claro que sí, mis amigos, y tenemos saludos para todos los buenos amigos conductores de las diferentes líneas de transporte. Un saludo y un fuerte abrazo para los amigos de la línea Comestat. Igualmente la línea San Cristóbal, línea Unión Cordero, línea Bogotá, línea Intercomunal, línea Santa Rita. A ver qué más está por acá. Los buenos amigos de la línea Barrio Sucre, Libertador, línea Barrio Obrero, los amigos de la línea Romera Normal, Rómulo Gallego, Brisas del Palmar, 21 de mayo, 23 de enero, línea La Concordia, unidad vecinal, línea Circunversa, Circunvalación, la línea Santa Teresa de la Loma para el popular Panita, control 51 para su querido hijo, el control 24 allá en la línea Santa Teresa de las Lomas. Igualmente para Gerardo allá en la línea Puente Real, saludos cordiales, creo que es el control 12 de la línea Puente Real. Saludos para los buenos amigos de la línea Palmira, línea Torres, igualmente los autobuses.

0: Pueblo Nuevo, autobuses del Corozo, la línea Córdoba, los que van para Santa Ana del Táchira, capital cafetalera, ¿no? Para Expreso Delicia, sí señor, saludos cordiales a Expreso Continente, lo que se dirige a la, hacia la capital del Espíritu Santo. ¿Dónde están?
1: Cerquita.
0: Claro, la línea Colón, la línea Unión de la Fría, los Expresos Ayacucho. Sí, es correcto, ¿no? Expresa Ayacucho, la que trabaja de Colón a la Fría.
1: Colón a la Fría.
0: Y para todos los buenos amigos, la diferente línea de taxi, nuestra querida capital táchirense, igualmente de todos los mercados, el mercado principal que está aquí en San Cristóbal, sí señor, el mercado de los pequeños comerciantes en la Concordia, el mercado metropolitano, el mercado popularcito, ahí en la Concordia, también igualmente el mercado de la Ermita, saludos para todos sus buenos amigos, allá está el Popular Bolívar, saludos cordiales, sí señor, está levantando la mano al Popular Bolívar, ya lo vio, ¿no? Y también para el amigo de la tienda de videos, Irma, ¿es quién?
1: Benjamín.
0: Saludos cordiales. Y también para el Popular Real de la de los condimentos.
1: Ah, Juancito.
0: Ajá. Saludos cordiales a todos esos buenos amigos, carniceros, vendedores de charcutería, los buenos amigos vendedores de frutas, verduras, hortalizas y víveres en general, sí señor. Saludos cordiales. Y allá también está la gente de Cafecito, ¿no? De Fernando, ¿no? La sucursal, ¿no?
1: También.
0: De Fernando, saludos a Fernando allá en el mercado periférico de La Guayana. Saludos para todos esos buenos amigos allá en el mercado de La Guayana. Gran sintonía que tenemos a esta hora de la mañana. Igualmente en los pequeños comerciantes, ni se diga, ¿no? Allá en un solo radio, la que manda está más estéreo, 103.9, la número uno. Saludos a todos esos buenos amigos. Vamos a saludar al amigo Ángelo, que es el vigilante, Ángelo Alejandro Hernández, que es el vigilante acá, el Centro Comercial El Ángel. Saludos cordiales. Allá está pegado a su radiecito, tomando un cafecito allá. También para, ¿a quién va? Saludamos más, María Irma. Saludos para don Pedro Duque Sayago allá en la carrera 1 de la Concordia, está preparando también el cafecito. Igualmente para el popular Luis Pulido, está preparando los heladitos y la gelatina.
1: Exacto.
0: Rico la gelatina, ¿no? También igual para don Guillermo Pereira allá en la calle 5 de la Concordia. Igualmente para la señora Teresa de Vivas, saludos cordiales. Ajá, ella también saluda a todos los padres en su día, la señora Teresa, ¿no? Ya nos dio el saludo anoche. Saludos cordiales a todos estos buenos amigos, sí señor. A ver, para todo el personal de Hipercarne La Concordia, los que son padres, ¿no? Saludos de parte de la señora Angélica, todos los carniceros. Saludos cordiales también para el gerente general, sí, claro que toda esa gente allá de Hipercarne La Concordia. 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Rapidito, vamos. Vamos con la parte de la publicidad, María Irma, a ver qué nos tiene.
1: Claro, claro que sí. 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
1: 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Saludan a todos los padrecitos que mañana van a celebrar por todo lo grande su Día Nacional, Día del Padre. Más publicidad, Rima.
0: Claro. 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
1: 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Y continuamos con... Nos vamos con los... Y este son sureño, Soledad.

0: Bueno, si mis amigos, bueno, si mis amigos. Vamos con la rocola campesina, Teres. Bueno, sí, mis amigos, ahora sí, Santi, claro que sí. A ver, que claro. Ajá. Sí, a ver, sí, señor, ahora sí estamos en vivo, ¿no?
1: Ahora Santi. Sí, sí, señor. Seguimos acá en su rocola campesina.
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0: 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Y también rapidito, Marima, vamos despidiendo ya la pauta, sí, publicitaria, señor, porque ya estamos en el... Sí, Santi.
1: Exactamente.
0: Ya estamos llegando al final, mis amigos. 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
0: Bueno, mis amigos, nosotros nos vamos, nos despedimos. Estuvo una parte técnica, musicalización y coordinación a cargo del señor Santi Sandoval, que continúa hasta las 12 llevándole lo mejor de la música carrilera. 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

0: 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Bueno, mis queridos amigos, de esta forma despedimos a Santi Sandoval, que sigue en la parte técnica, musicalización y coordinación. Despedimos a María Irma, que se despide ya. A ver, María Irma, se despide,
1: bueno,
0: ya.
1: Mis amigos, gracias siempre por estar atentos a su Recuerda Campesina, sábado y domingo. Excelente y bendecido sábado para todos.
0: Bueno, también se despide este amigo servidor Luis Ayago Torrealba, todo bajo la versión del señor Manolo Dávila Mogollón, el número uno de Venezuela, por la número uno Tamá Estéreo 103.9. Bueno, nos encontraremos mañana en un próximo programa, 6 de la mañana en punto, para que empiecen a disfrutar de la mejor música campesina. Y mañana tenemos especial, ¿no, Santi? Para todos los padrecitos en su día. Mañana tenemos música buena para que usted baile, mis amigos, con papá. Nos toca a nosotros, ¿no, don Jesús Pérez? Claro que sí. Bueno, chao, y lo dejo con Los Chacaritos y su tema. A ver, sí, señor. Mon. Ah, el polvo. 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

0: seguidores de Tamás Estéreo 103.9, las carrileras del fin de semana. Hoy sábado 20 de junio, señores. Mañana estaremos celebrando el Día del Padre. No escucho ahí.
1: Es un bendito nieto.
2: Porque eso es para mañana.
0: Ah, sí. Ah, no, hoy no somos buenos.
2: No, hoy no.
0: Señores, Santi Sandoval en los controles, en la dirección número uno, señor Manolo Dávila Mogollón y este servidor, Jesús Antonio Pérez. Certificado productor nacional independiente 7055. Estaremos hasta las 12 del mediodía llevándole la mejor programación. Y como lo venimos haciendo durante estos 20 años. Buenos días, señor Santi Sandoval. La canción que le hizo el Divo de Juárez a Santi. Él tenía un vecino que le llamaban Señor Sol, ¿no?
3: Gracias a Dios por otro día más. Hoy como otros días yo seguiré tratando de ser mejor.
0: Señor Sol, ¿qué suma hoy?
2: Eso no lo deja uno presentar. Buenos días para usted y toda la audiencia de Tamás 103.9 y de las carrileras del fin de semana.
0: Dios, señor Sol, ¿qué hacen esa ventana usted?
2: Gracias, papito Dios, por este día que nos regala hoy, por este sábado lleno de energía, de buen sol, un radiante sol sale aquí en la montaña de la ciudad de San Cristóbal. Mire, qué bello este sol que nos ilumina hoy sábado 20 de junio de este 2026. No, porque usted lo tiene de frente, usted está viendo el otro sol, que ya está por opacarse. Yo estoy viendo estas nubes bellas, mire, nubes blancas ahí pegado a la montaña ahí de lo que es el mirador. No, donde las primas, ¿no? Ahí, mire, qué bellas esas nubes. Ah, qué rico el clima que nos regala hoy, papito Dios. Saludos para ustedes, Dios me los bendiga a todos. Excelente sábado, estaremos con ustedes, como Jesús lo dijo hace unos segundos, hasta las 12 del mediodía, llevando la mejor música popular ranchera de banda norteña en las carrileras del fin de semana.
3: Buenos días a la
2: Ramón. Buenos días a Ramón.
0: Bueno, señor Santi, en las redes sociales.
2: En cualquier plataforma digital como @tamaestereo 103.9, Las carreras oficial, ya estamos en el TikTok, ya estamos en el live. Ya se pueden ingresar, interactúan con nosotros. @tamaestereo 103.9. Saludos a nuestro gran amigo Ender Angola. Por aquí nos escribe. Buenos días, los escucho. Buenos días, Ender. Jesús hoy sí trajo desayuno. No le pasó lo de Ricardo, no se le quedó el desayuno. Jesús sí trajo hoy el desayuno. Buenos días, ¿dónde se encuentra
0: lo que Ender Angola? Lo que no hacen ellos, no. Santi me dice a mí, no.
2: A Ricardo siempre se le queda, no, Ender. Ender trae una vez a la semana, pero trae.
0: Ah, no, pero es que Ricardo, a las 8 que reparten allá el desayuno.
2: Saludos.
0: Yo no digo nada, ¿no?
2: 356-1841 para que interactúen con nosotros. 0421-258440, mensajería de texto y WhatsApp. También para que por allí interactúen, me envíen su complacencia. Participen por los premios que tenemos la mañana de hoy. Recuerde que hoy está lleno de premios porque papá se merece lo mejor y las carrileras del fin de semana tiene bastantes premios para papá.
0: 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Vamos a hacer, como siempre, nuestra oración para pedir por cada uno de ustedes que tengan un hermoso sábado de alegría y felicidad, que tenga bendecido por aquellos que están por enfermedad, que tenga sanación de parte de nuestro Señor Jesucristo.
2: Dándole gracias a Dios por un día más, y como lo acaba de decir Jesús, lo que se encuentra en un hospital, en una clínica, en un ambulatorio, pronta sanación para ustedes, que salgan de esta, lo que se encuentra privado de la libertad también por un error, o algunos que también por otra ocasión están privados de la libertad por no cometer ningún delito, pero bueno, ahí están. Dios los bendiga a todos ustedes y mucha fe, que pronto van a salir de esto.
0: Decimos, Señor, te agradezco por este día tan maravilloso, por mi familia, por mis alimentos, por el techo donde descansar, por un día más de trabajo y principalmente por un día más de vida. Junto a las personas que más amo, bendice, Señor, a mi familia, amigos y oyentes, a quienes no lo son porque ellos también necesitan de ti, Dios Padre Creador, te pido corazón. Por la salud, por la paz mundial, por los caminantes que salen de cada rinconcito de Venezuela para buscar un mejor futuro, por nuestros hermanos emigrantes venezolanos, para que tengan calma y paz en sus corazones, que a veces les toca aguantar tantas humillaciones, por lo que padecen de alguna enfermedad, por nuestro niño con cáncer, te lo colocamos en tu mano, Santo Cristo de la Grita, Virgen de la Consolación de Tariba, Virgen de la Chiquinquirá, Virgen de Guadalupe, Santo José Gregorio Hernández, Dios Padre Celestial, amén.
2: Amén.
0: ¿Cómo no creen en Dios, señores, en este hermoso sábado de alegría y felicidad? En ese gran homenaje también que le vamos a hacer hoy al papá, con el corazón.

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0: Ya tenemos las 8 de la mañana, 8 de la mañana con 13 minutos a través de Tama Estéreo 103.9 y las carrileras del fin de semana. Escuchamos a Jesse Uribe.
1: ¡Repítela!
0: ¿Esto ya como título?
1: Si me ven llorando.
0: No me simpatizas.
1: Pues me deja seguir chillando, ¿qué más vamos a hacer?
0: Bueno,
1: usted no va a seguir llorando porque van a escuchar los premios que tenemos para hoy. ¿Qué premios tenemos?
0: Señores, premios que tenemos para el día de hoy, donde usted puede participar y ser uno de los ganadores de esos maravillosos premios.
1: Premio de los amigos de Quique Torta.
0: Tenemos premio.
1: Los amigos de Pollo Loco y Pollo Crispy.
0: Tenemos el del gordito consentido de papá y mamá.
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0: 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Tenemos los 100 pesares de Gochi Traves. 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
0: el marrano de...
1: que ese también lo vamos a chequear mañana. Ese lechón se va mañana.
0: El marrano de Villapalermo, perdón, el lechón de Villapalermo también se va a sortear mañana.
1: El casco también de los amigos del Palacio del Casco.
0: El Palacio del Casco, mañana se va el casco del Palacio del Casco. Un saludo, un gran saludo para todos ellos.
1: Bueno, aprovechen. 356-1841 y 0412-125-8440 para que participen por los premios que tenemos el día de hoy. Buenos días, de aquí a Estados Unidos, Carolina del Norte. Saluda a Domingo en la pradera. Por favor, aquí en Carolina del Norte. Bueno, saludos. Buenos días, señor Jesús. Saludos de Santiago de Chile, Alexander Rodríguez.
0: Por aquí dice, saludos a la familia López en Barbero, el Barbero. A una cuadra está la paradera, entonces come rica empanada. Bueno, saludos para ellos.
1: El Miguelo, saludos desde la ceja de Antoquia a toda mi gente de Capacho, en especial a mi tía Flor allá en Libertad.
0: Por aquí dice el DJ Osito, saludos para ustedes, que el día de mañana va a ser programa especial por TikTok a partir de las 3 de la tarde. Saludos para él.
1: Saludos a todos los colegas, todos los
0: padres.
1: Desde la voz de Manaure, 92.3 en Santana, el Táchira, el Cañón. Un saludo por allá, el Cañón, en el municipio Córdoba. ¡Aló, buenos días!
2: Buenos días, señor Sandy, ¿cómo estás?
1: ¡Ay, cómo anda la señora Yolanda! ¡La señora Parranda!
2: Mire, ¿cómo está el señor Jesús?
1: Aquí, bien, gracias a Dios, hermoso y bello.
2: Uy, como siempre, ¿no?
1: ¡Oh, bien, ese muchacho no consigue un igual!
2: Dice como el oso, entre más bello y gordo, más hermoso.
1: Ah, no, hasta ya no llego tampoco.
2: Mire, para que me felicite a mi niño Lian José Bonilla.
1: Claro, ¿cómo es?
2: Que mañana la primera comunión.
1: Ah, ¿mañana está haciendo la primera comunión?
2: Sí, papito, ahí en la iglesia.
1: Bueno, Dios lo bendiga, Eric, que mañana le salga todo súper bien.
2: Bueno, muchas gracias. Y mire, los invito para la vendimia que hay hoy en la Plaza de la Ermita por el día de San Juan Bautista.
1: Ah, hoy hay una vendimia ahí en la San Juan Bautista, en la Plaza de la Ermita.
2: Sí.
1: Correcto, frente a la iglesia y frente al mercado, mejor punto de referencia el que no conoce la Plaza de la Ermita.
2: Bueno, muchas gracias por la propaganda.
0: Gracias, Yolandita, por siempre estar pendiente del programa. Dios me la bendiga.
1: Por aquí el Gochito, buenos días, hermano, saludos de Portugal.
0: Saludos a mi gente hermosa de Palmira. Bendecido dice, buenos días, amigo Jesús. Saludos para ti, bendecido. Saludos para Norma allá en España.
1: España, Normita. Carolina nos escribe, saludos de tu café. Pintura de diamantes. Buenos días, saludos. Erika, buenos días. El Pollo, buenos días, San Cristóbal, un abrazo. Bueno, saludos al Pollo.
0: Recuerden llamar y participar por todos estos premios que tenemos para ustedes, señores. No den en los premios, llamen, participen y sean uno ganador de esos premios que tenemos para el día de hoy.
1: Alex Rodríguez, buenos días, señor Jesús, saludos de Santiago de Chile.
0: Bueno, señores, también quiero, por aquí dice Josman, dice, buenos días, Jesús, excelente programa, full sintonía, bendecido, bendiciones para ustedes también. Quiero invitarlo para el 17 de julio, creo que 17 de julio, para allá el carpintero de la montaña. Van a tener un evento. Queremos echarle la mano a toda esa gente porque es una gran labor que está haciendo el padre allá. Y Levi, saludo para ti, feliz día para todos y bendiciones para ti, Levi, ahí en Capacho. Así que aquí está la invitación, vamos.
1: Aquí está la invitación, correcto.
0: Apoyar esa gran obra.
1: El carpintero de la montaña.
0: El carpintero de la montaña. Ya vamos a organizar y cuadrar un centro de acopio aquí en San Cristóbal. Ya estoy organizando con el padre para que usted pueda llevar esa gran colaboración para esa gente.
1: Para nosotros, bueno, para igual. Nosotros hacemos la entrega el 17.
0: Es un ancianato y también.
1: Para niños también.
0: Para niños, ¿no? Sí.
1: Sí, sí, correcto.
0: Una gran labor que está haciendo el padre ya.
1: Recuerde que eso queda a pie de la montaña ya entre lo que es el Zumbador, San José Bolívar y Queniquea.
0: Y va a tener un gran evento para que usted vaya a disfrutar.
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0: Vamos a colaborar, vamos a apoyar esa gran obra.
1: El carpintero de la montaña.
0: Aquí está
1: Edwin Luna
0: y la Tragalosa Monterrey. Esto llama como título:
1: Préstame a mi padre.
0: Préstame a mi padre.

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0: 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Ahí está el señor Giovanni Ayala disfrutando lo mejor de las carrileras del fin de semana.
1: Así es que canta, Giovanni.
0: Disfrútenlo.

0: Ya tenemos las 9 de la mañana con 4 minutos a través de Tama Estéreo 103.9, las carrileras del fin de semana. Ahí está la reina de la música popular, Ariel Senao.
1: Mujeres y despecho.
0: Mujeres y despecho de la reina de la música popular, Ariel Senao. Bueno, por aquí dice saludo para mi esposa Romy Chacón y para Harrison y para mi familia allá en San Cristóbal, que Dios me lo bendiga, me lo cuide. Y mis hijos, mi suegra, Roymar y a Will, a José, a la suegrita Alejandra. Y bueno, que Dios me lo bendiga, me lo cuide, me lo proteja.
1: Amén.
0: Desde Washington, Kansas, Estados Unidos, aquí estamos escuchando el programa. Bendiciones para ello. Saludos para el tío de los pastelitos, señores. El tío
1: allá
0: de los
1: en pastel... la cueva del oso.
0: Sabroso pasteles, ¿no?
1: Uy, divinos. Se los recomendamos de verdad. Y un amigo a ojos cerrados le recomendamos.
0: Sí, muy exquisito el tío de los pasteles.
1: Sí, señor.
0: Sí, señor.
1: Muy bueno, muy divino, de verdad. Ya lo que es pasar el arao ahí en la cueva del oso. Excelente pastel, el tío de los pasteles. Un masato muy bueno, una
0: divino, divino.
1: Rica también, y la salsa, ni se diga. Por acá tenemos los partidos del día de hoy. Países Bajos versus Suecia, 1:00 p.m. 4:00 p.m. Alemania, Costa de Marfil. Y 8:00 p.m. Ecuador contra Curazao. Son los tres juegos para el día de hoy de lo que es esta fiebre del Mundial.
0: Saludos para Marián, para Amparada por Dios, Dios me la bendiga, gracias por estar en el en vivo. Roselín también, saludos para ella.
1: ¿Leyó el mensaje?
0: Ese mismo que estamos leyendo ahorita ya de casa.
1: ¿Ah?
0: Lo leímos ahorita de casa.
1: Ah, bueno. Saludos de la distancia para saludar a mi Katy Contreras, que pronto estaré con ella, de parte de Joanny Vera. Por favor, lee el mensaje, ya lo estamos
0: leyendo. Roselín dice, amo esta emisora, saludos para ti, Roselín, bienvenida.
1: 356-1841 para que participen por los premios que tenemos la mañana de hoy.
0: Premio, tenemos premio. Los señores,
1: Quique Torta, Pollo Loco y Pollo Crispy.
0: El Gordo de las Verduras, 100 pesares de Gochitrave con Fiteceba.
1: 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También tenemos los 100 pesos gracias a los amigos de Gochitrave. 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El casco gracias a los amigos también de el Palacio del Casco. 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
0: ¿Qué pasó? Viaje para el día

0: 8 de julio, señores, hoy se, mañana se hace el sorteo.
1: Y se van el 8 de julio.
2: Nah, lo máximo.
1: A ver, ¿qué está por aquí en línea? ¿Quién habla por allá? Buenos días.
3: Buenos días, ¿cómo están?
1: Bien, ¿cómo llama usted?
3: Herminia Reyes.
1: Hola, Herminia.
3: ¿Cómo está?
1: Bien, pero con alegría, con emoción.
3: Claro que sí.
1: Eso, así, Herminia. ¿De dónde llama usted?
3: Desde Capacho.
1: Pareciera que mañana no fuera el día del padre y usted estuviera contenta porque es el día de nosotros.
3: Pues el día mío también, porque yo he sido madre soltera.
1: ¿Por qué?
3: Yo he sido madre soltera.
1: Ah, bueno.
0: Bueno, Herminia, salud para ti.
3: Gracias.
1: Venga, Herminia, ¿y por qué premio es?
3: Voy por el Gochi Travel.
1: ¿Gochi Travel?
3: Sí.
1: Bueno. A la guana, a la tuba, a la tri.
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1: Bueno, ahí.
0: Herminia, ¿qué Reyes?
3: Sí.
1: Ya está aquí registrada, Herminia.
0: Sí. Otra vez, Herminia, repítelo que no se entendió ni nada.
3: Ajá. 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
0: Bueno, Herminia, va participando por ese premio.
3: Gracias.
0: Saludos para ti, Herminia. Herminia tiene como 12-815-583.
1: A ver, ¿y que ahora quién está por aquí? ¿Quién habla?
4: Buenos días, don Santi.
1: Buenos días. ¿Cómo va todo?
4: Bien, bien, te habla Germán Medina de la unidad vecinal.
1: Claro, Germán, Germán es Germán, de ahí
4: Germán,
1: de la
4: Germán, sí, para participar por el lechón.
1: Bueno, por si mañana no nos comunicamos, feliz día, Germán.
4: E igualmente para ustedes.
1: Bueno.
4: Mañana pues, igual los llamo. Para, eso lo está dando la Hacienda Villa Palermo en San Antonio, Santana del Táchira.
1: Uy, ala, no me mande por allá a comprar lechones.
0: ¿Cómo se llama el marrano que lo está dando? Perdón, el lechón que lo está arreglando.
4: Bueno, la Hacienda Villa Palermo.
1: Ajá, ¿y el propietario?
4: Ahí no me ahí sí me raspó, creo que...
0: ¿Cómo que el...
1: Juan Carlos Becerra.
4: Ah, Juan Carlos Becerra.
1: El hombre de los marranos.
4: Ok, está bien. Pero los marranos no dice Jesús.
0: ¿Cómo?
4: Jesús no es el que habla de marranos.
0: No, ese es Santi. Santi se la pasa con el marrano. Claro, porque Santi tiene criadero.
1: Claro.
4: Ah, no sabía.
0: Sí, Santi se la pasa con el marrano ese.
1: Sí. De allá los marranitos allá quietos.
4: Ok.
0: Bueno, Germán es el man 5.023.870.
1: Bueno, está participando por el marrano ese.
0: No, por lechón.
1: Ah, por el lechón, es la cosa, sí, por el lechón. De los amigos de Hacienda Villa Palermo. 356-1841.
0: ¿Cómo te la llamas?
5: Buenos días.
1: Aló.
5: Aló, buenos días.
1: Buenos días.
5: ¿Cómo amanecieron?
0: Bien, ¿y usted cómo amaneció?
5: Bien, bendecido por Dios y la Virgen
1: por
5: también.
1: Por nuestro Señor Jesucristo.
5: Amén.
1: ¿Cómo llama usted?
5: Usted sabe, María Antonia Monsalve.
1: Ah, María Antonia. ¿Cómo está, María Antonia?
5: Ajá.
1: Hoy no hablo así, María Antonia.
5: Ah, no, usted que no estaba hablando bien.
1: No, usted no tiene. Ya, ay, María Antonia Monsalve.
5: Ay, sí.
0: María Antonia Monsalve, ¿por qué premio va hoy, María Antonia?
5: Confitería Esteban.
0: ¿Ah?
5: Confitería Esteban.
0: ¿Cómo era Esteban? ¿Cómo que Esteban?
5: Ah, ¿no hay confitería Esteban?
0: No, pero es que no es Esteban.
1: Esteban no.
0: Si él dice sí, perdió yo de una vez.
1: Escuche bien, María Antonia.
0: Confite Sebas.
1: Confite Sebas, no Esteban.
0: Y confitería Esteban. Esteban que lo atendía usted cuando usted iba a comprar allá, ¿no?
1: ¿Qué va a decir Sebas de nosotros que le estamos cambiando el nombre?
0: Bueno, María Antonia, vuelva a participar cuando escuche bien el nombre.
1: No, ay, María Antonia.
0: Ay, María Antonia, ese cabique con Esteban.
1: 356-1841.
0: Otra llamada rapidito para participar por todos los premios que tenemos. Mañana se va el casco. Mañana se va el viaje para la playa. María dice, saludos desde Chile, me encanta tu programa, éxito, gracias María, bendiciones para ti, para todos.
1: Buenos días.
0: Normita y amparada por Dios, lo que pone pura risa.
1: Señor Santi, señor Jesús, saludos desde la distancia, nuestro amigo Daniel Valero. Aló, buenos días.
6: Aló, buenos días, Santi, ¿cómo va?
1: Bien. Pedro. ¿Quién habla por allá?
6: Ender Jaime.
1: Ah, ¿qué pasó,
0: Ender? Ender.
6: De la Margarita a la Concordia, parte alta.
1: Ah, o sea, usted está más arriba del plan.
6: ¿Del plan de qué? ¿En plan de Matano?
1: Margarita.
6: Ah, no, claro, hay ningún plan.
1: ¿Quién está arriba saliendo a Plaza Venezuela?
6: Ah, te la del Táchira.
1: Ah, por ahí, correcto. Claro, porque plan de la Margarita que está ahí saliendo del barrio San Cristóbal.
6: Ah, ese sí es el plan.
0: Ah, ese es el plan. Enter Jaime, 12.817.999 de la Concordia.
6: Así es, papá.
1: De las Margaritas. De las Margaritas. Ajá, ¿por qué premio vas?
6: Ajá, ah, por el lechón de Villa Palermo, de Santana.
0: Ay. ¿Cómo se llama el marrano que lo está regalando? Perdón, ¿cómo se llama el que lo está siguiendo?
6: Ay, me desayuno.
1: Ah, Juan Carlos Becerra.
6: ¿Ah?
1: Juan Carlos Becerra.
6: Juan Carlos Becerra.
1: Bueno, ¿y cómo llama la hacienda, Juan Carlos?
6: Villa Palermo.
1: Ay, ¿dónde es?
6: En Santana.
1: ¿Y qué es lo que está regalando?
6: Un lechón para comérnoslo mañana con arroz y papa.
1: Upa, no, pero el lechoncito tiene que criar un poquito más. No es que uno
6: para que
1: usted lo saque.
6: Antes, para diciembre.
1: Exacto, es que esa es la idea, para que usted venga a
6: probar.
0: Y quién sabe si lo va de los que duran. ¿Usted no ha tenido lechón de los que duran?
6: ¿Cuáles eran esos?
0: De los que fabrican por allá más allá de Capacho. Por allá para...
6: De los que son padrotes.
0: No, de los que lo que vienen de para ahorrar.
1: Ah, un marranito de esos. De lo que
6: la alcaldía.
1: Chicha moneda.
6: Ah, la alcaldía.
0: Ah, sí, es lo que está regalando el amigo. ¿No será una de esas?
6: No creo.
1: El marranito se va mañana, Así que activa
6: yo mañana.
1: Porque usted puede ser el feliz ganador.
6: Puede ser.
1: Bueno, pues.
0: Bueno, Ender. Ender Jaime. Saludos.
1: Bueno, mire, por aquí nuestro amigo Ender Angolo y tiene un programa especial dedicado al padre de 6 a 9 de la noche.
0: Señores, hoy, ¿no?
1: Hoy.
0: Epa, pero yo no entiendo por qué Ender Jaime se llama Gregorio y Jaime también.
1: ¿Sí?
0: Sí.
1: ¿Cómo? Estos
0: registros todo aparece aquí.
1: De Angola.
0: No, en verdad, invitamos, ¿cuándo es hoy, no?
1: Hoy, 6 a 9 de la noche, nuestro gran amigo.
0: 6 a 9 de la noche, gran homenaje a los padres en su día.
1: En Derangola, haciendo ese gran especial, adelantándose ya el día de mañana.
0: ¿No va a estar con el gemelo él?
1: Ah, no. Ricardo tiene muchos compromisos el día de hoy. Todavía le sale de evento al viejito.
0: Bueno, recuerden, en Derangola, a partir de las 6 de la tarde vamos a disfrutar de ese gran homenaje a los padres en
1: su
0: día.
1: Ricardito es más conocido que Ender. Lo buscan más. Pero para cobrarle. Saludos a Ricardo García, que debe estar en sintonía con de nosotros también. Bueno, y a Ender. Que Ender hoy tiene programa especial por aquí por la número 1, Tama Estéreo 103.9, de 6 de la tarde a 9 de la noche.
0: Vámonos con la mejor música, pero quiero rapidito, señor Santi.
1: Cuénteme. Mire, lo quiero invitar.
0: ¿A dónde?
1: Escúchese esto y ya terminamos de hablar. Mire, para donde los quiero invitar.
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0: familia,
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0: Hablamos, vámonos con música. 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
1: Y bueno, y por allá estaremos, Dios mediante. Ni tengo ni necesito.

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0: 9:55 a través de Tama Estéreo 103.9.
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0: Lo que dijo cuando de Santi se fue para Cordero. ¿Qué?
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0: ¿Así no fue?
1: Johnny Rivera, no lo canta
0: Johnny Rivera. Ah, Johnny Rivera, sí, ¿verdad?
1: Mire, le recordamos la estación de servicio que hoy se encuentran disponibles hasta las 9 de la noche. Cordillerana, La Rotaria, Marallano, Lago España, Cristo Rey, Serpa, Servicentro Los Llanos, Rodelca, La Famosa y la 19 de abril. Son las estaciones de servicio para surtir combustible hoy en el municipio de San Cristóbal. Y los demás municipios cercanos tenemos solamente Capacho con Unión Los Capachos y Córdoba. Estación de servicio Córdoba son los municipios más cerca, porque el resto es Samuel Darío Maldonado, García de Ebria y Panamericana.
0: Bueno, 9:56 a través de Tama Estéreo 103.9, los premios que tenemos para hoy a nombre de Quique Torta. 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
1: ¿Qué pasó, primo?
0: 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El casco para papá del Palacio del Casco.
1: Para papá.
0: Bueno, premio, ¿no?
1: Bueno, 356-1841. A ver, llamen, 0412-125-8440 también para que participen. Y por supuesto, en nuestro TikTok ya estamos en vivo, en el live, arroba las carrileras oficial y arroba Tamasterio 103.9. Por aquí tenemos el de Tamasterio. Nos escriben por aquí. Buenos días, saludos. Qué excelente programa. Aquí nos escribieron, quiero participar por el lechón de Villa Palermo que está chequeando Juan Carlos Becerra. Mari, queda en Santana el Táchira. Hola, buenos días.
2: Muy buenos días, ¿cómo estás?
1: Bien, ¿quién habla por allá?
2: Nancy Escalona.
1: Hola, Nancita, ¿cómo me les va?
2: ¿Cómo estás, Santi? ¿Cómo estás, señor Jesús?
0: Hola, Nancy, saludo para ti, ¿cómo me le va?
2: Muy bien, gracias a Dios.
1: Mire, cuéntenos, Nancy, ¿usted de dónde es que llama?
2: Desde la avenida La Agustina.
1: ¿Y por qué premio vas?
2: Por Cochitrave.
1: Bueno, destáquese. 1, 2, 3.
2: Cochitrave. Tu oración para viajar.
1: Nada, eso no me convence. A ver, otra vez.

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1: No, ya no se puede dar más. Bueno.
2: Nancy Escalona, 10.161.922, ¿cierto?
0: Correcto.
2: Bueno, Nancy, ¿va participando por ese premio?
0: Muchas gracias, señor. Suerte. Señor, dale, y para participar por los demás premios hay que volver a llamar.
2: Sí, Nancy. Una llamadita por cada premio, ¿ok?
0: Ok, gracias.
2: Tranquila, vuelve a llamar que ahí están los premios.
1: Tiene más oportunidades de ganar. Mire, el legendario cantante y actor mexicano Antonio Aguilar, conocido como el Charro de México, cumplió ayer año de muerto, ¿no? Falleció el 19 de junio del 2007 en la Ciudad de México a la edad de 88 años. Ayer estaba cumpliendo años por haber fallecido ese gran artista como lo fue Antonio Aguilar.
2: Buenos días, para participar por favor por Pollo Loco, Pollo Crispy, ubicado en la avenida 19 de abril frente al Círculo Militar y también a calle 20 diagonal al antiguo cine. Diana García va participando por ese premio. ¿Aló? ¿Aló?
1: ¿Aló? No se fue, no quiso hablar. Cumplió 19 años el Charro de México, ¿no? Ayer de muerto. Antonio Aguilar.
2: Falleció en el
1: 2007, ajá, correcto. Ahorita vamos a hacer unos 2-3 temitas del Charro de México, Antonio Aguilar. ¡Aló, buenos días!
3: Buenos días, Santi, de nuevo por aquí. Germán Medina, de la unidad vecinal.
1: ¿Y usted ya no ha llamado, Germán?
3: Pero por el lechón. Ahora voy a ir por el de Quique Tortas.
1: Claro, pero déjele para otro, ¿no?
3: Bueno.
2: Pero Santi se pone, quiere que ya se
3: conozca. Deje los celos, deje los celos.
1: No, pero imagínese.
3: Bueno, ellos están en la calle 16, entre carreras 2 y 13, Tariba, el Abejal de Palmira, y también, ¿cómo se llama? Última Avenida, en Quique Tortas. ¿Perdón?
1: ¿Cuál es la última dirección?
3: La que queda en la séptima avenida con quinta avenida frente al edificio Banesco.
1: Séptima con quinta frente al edificio Banesco. Y la quinta está como muy abajo, ¿no?
3: Perdón, séptima avenida.
1: Para llegar a la quinta tiene que pasar a las seis, ¿no?
3: Sí, tiene razón.
1: No, bueno,
3: un pelón, un pelón.
1: Bueno, usted va a dar direcciones, ¿no?
3: Bueno, mejor, mientras más direcciones tenga, mejor.
2: Está participando.
3: Ok. Feliz día.
2: Dice, buenos días a todos los oyentes de las carrileras. Hoy 20 de junio nació con la bendición de Dios en el Hospital del Seguro Social el bebé de joven boxeador y entrenador Branford Avendaño y su joven esposa Damari Jaime. Desde la Asociación Tachirense de Boxeo le enviamos feliz día. Bueno, felicidades. Un saludo y mil bendiciones y larga vida a este bebé. Bueno, era un hombre íntegro de los buenos sentimientos.
1: A los buenos días.
2: Bendiciones por él.
1: Aló, buenos días.
4: Santi.
1: Aló.
4: Buenos días, Santi.
1: Buenos días, ¿quién habla?
4: Su amigo Daniel Valero.
1: Cuénteme, Danielito, ¿cómo andas?
4: ¿Cómo estás?
1: Todo bueno, gracias a Dios.
4: ¿Cómo está todo por allá en la ciudad más bella del mundo?
1: ¿Cuál es esa?
2: ¡Aló!
4: ¡Tan Cordero!
1: ¡Ah, tan Cordero, Daniel!
4: No, que ¿cómo tan Cordero? ¿Cómo tan Cordero?
1: Ah, mismo, en el mismo sitio, ¿no? De allá no lo has movido.
2: ¿Cómo está, Danielito? Cuénteme, ¿por qué premio va?
1: Es que Danielito escucha lejos porque se encuentra en los Estados Unidos.
4: Bueno.
1: ¿Cómo está todo? ¿A quién le doy un saludo ahí?
4: ¡Qué torta!
2: Bueno, Daniel,
1: saludos, un abrazo, Daniel, Dios te bendiga.
2: Por aquí dice, buenos días, full sintonía todos los fines de semana desde Orlando, Florida, para enviarle un saludo a la familia Rosal en Cargua RR en Tariba. Bueno. El Chanel Murillo en Palo Grande y Christopher Murillo en Michelena. Y a mi madre Xiomara Roa Rosales, de parte de Eduardo Rosales, Iván Murillo, full sintonía, bendiciones. Vámonos con música.
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0: 10 de la mañana, 10 de la mañana con 21 minutos a través de Tama Estéreo 103.9, las carrileras del fin de semana, señor Santi Sandoval. Gran homenaje a Antonio Aguilar. Ayer se cumplieron 17 años de su fallecimiento.
1: Y aquí está con
0: 19 años, ¿no?
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0: Un clásico, ¿no?

0: dice que una madre
1: 0412-125-8440
0: 356-1841.
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0: Nuestro amigo Juan Carlos Becerra. Juan Carlos Becerra nos acaba por aquí de hacer la invitación hoy para esa primer gran cabalgata en el municipio Huachimo.
1: ¿Otra vez?
0: Gracias a, también a su alcaldesa, la doctora.
1: ¿Qué?
0: No, amigo Juan Carlos Becerra, que nos hace
1: la información,
0: con amiga doctora Zoraida Parra, a lo que es el municipio Guásimo, a esa primera gran cabalgata que se va a efectuar allá en Palmira, en la

0: Bueno, vamos a hablar de los premios de hoy, señor Santi.
1: Tenemos el premio los amigos de Quique Torta. Los amigos de Confite Sebas también. Gracias al gordito consentido de papá y mamá, ese gordito.
0: El gordo de la verdura, siempre sabe de Cochitrao, de Confite Sebas, premio de Primos Tour Viaje para el mes de julio, papá. 8 de julio, se van los papás.
1: También tenemos el combo de perros calientes, gracias a los amigos de Bodegón San Luis.
0: El casco para papá en el Palacio del Casco. Son parte de los premios, ¿no?
1: El lechón, gracias a los amigos de Hacienda Villa Palermo en Santana. El Táchira, los 100 pesares, gracias a los amigos de Gochi Travel también, que se van el día de hoy. ¡Aló, buenos días! Se fue. 356-1841 para que participen.
0: Un abrazo para todos los que van llegando.
1: Aló, buenos días.
2: Buenos días.
1: Buenos días, ¿tu nombre?
2: José Cáceres.
1: ¿De dónde llamas, José?
2: Centro.
1: Cuénteme, José.
2: ¿Cómo?
1: ¿Por qué premio vas?
2: Por el de... Por el del gordo,
0: ¿será?
2: No, por el de Quique Torta.
0: Si la torta no es Quique Torta.
3: No es torta.
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0: Bueno, va participando José.
2: Gracias, Jesús.
0: Dios lo bendiga.
2: Amén, Dios le bendiga, feliz día.
0: Gracias.
2: Feliz día al padre.
0: Gracias, mañana tendremos gran homenaje a los padres en su día. Gran programa especial. Por buenos días, compláceme con mi madre, Marlene Vargas. Un saludito a Mario para el día del padre mañana. De Palo Gordo, me le manda saludos a mi esposo que está en Perú. Alirio, yo lo quiero a mi esposo muchísimo. Saludos para él. Vamos a ver, otro mensaje por ahí, señor Sandy.
1: Buenos días, excelente programa, lo escucho desde aquí, desde Michelena, un sintonía todos los fines de semana. Buenos días, señor Jesús, por favor me complace a mi mamá, Marbeli Quintero, que se encuentra de cumpleaños, muchísimas gracias. Saludos para Erika, que se encuentra de cumpleaños el día de hoy, feliz cumpleaños. 356-1841 para que participen. Por los premios que tenemos, premios para papá. No dejen a su papá sin su regalo, que las carrileras el fin de semana le da ese obsequio para papá.
0: Llame y participe, señores. 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Viaje para la playa, el casco, el marrano, perdón, el lechón.
1: 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Aló, buenos días.
4: Aló, buenos días.
1: Buenos días, ¿quién habla?
4: María Huérfano.
1: Hola, María.
4: Hola.
1: ¿Cómo estás?
4: Aquí, muy bien.
1: ¿De dónde llamas?
4: Tucapé.
1: ¿Por qué vas a participar?
4: Por el casco.
1: Por el casco. Usted creo que ya había llamado, ¿verdad?
4: No.
1: ¿No? ¿Quién está chequeando el casco?
4: ¿Cómo?
1: ¿Quién está chequeando el casco?
4: El Palacio del Casco.
1: ¿Dónde se encuentra?
4: En la avenida Carabobo.
1: ¿Cruce?
4: Ay, no, no, no.
0: Por ¡ay!
1: Con la Ferrero Tamayo.
4: Con la Ferrero
0: Tamayo. ¡Más arriba de!
1: La Esquina del Amor.
4: La Esquina del Amor.
1: ¿Y cuál es la Esquina del Amor?
4: No,
0: no sabe cuál es la Esquina del Amor. No. Va con su esposito ahí a comer morcillo y dice que no sabe.
4: No sé.
1: Nunca la llevo para la Esquina del Amor.
4: No.
0: De la morcilla y en la esquina.
1: Ah, ¿usted dice que no le gusta la morcilla?
4: No, sí le gusta.
0: Pues. Ay, no, sí. Lo que pasa es que ella cuando come le pone un trapito para que no la vean. Dale, va participando.
4: Bueno, gracias.
1: Dale, feliz día.
0: 3, 5, 6, vámonos 6, 6, con 6, música, 6, señor 6, Santi.
1: Vamos con esto, llamado, vamos con música. Aló, buenos días.
2: Aló, buenos días.
1: ¿Tu nombre?

0: Okay, chale.
1: Vale, volumen para poder conversar mejor.
0: Dale,
1: bueno, bueno, bueno, bueno, que me voy con música. ¿Cómo es que usted se llama?
0: Un vecino.
1: ¿Ah?
0: Saludame a Julio, que un vecino desde Los Olivos.
1: ¿A un vecino suyo, su escuche?
2: ¿A dónde, dónde?
0: Dígale, palita de Los Olivos, José David.
1: Ay, ¿de José David?
0: Sí.
2: ¿De dónde?
0: Para participar con el de Sanique Portman.
2: Pero vecino, ¿a dónde?
0: De 10, de Pueblo Nuevo, él vive en Pueblo Nuevo, no sé si todavía vive en Pueblo Nuevo, ¿no?
2: Sí, claro, no me he corrido.
0: A ver,
2: ¿no? Usted, ¿no?
1: Oh, la casa está de donde mismo, ahí no la movió.
2: Y usted sí, porque yo no lo he vuelto a ver, usted sí lo corrieron, ¿no?
0: No, yo me fui de la Bolivia hace como 10 años.
2: Ah, bueno.
0: Estaba trabajando en otra funeraria, pero me retiré del mundo funerario.
2: Bueno, ¿por quién va a participar?
0: Por el de la torta, por Canique Torta.
2: ¿Por qué?
1: ¿Por qué?
0: Por lo de la torta.
2: ¿Pero quién la está secando?
0: Canique Torta.
1: No, este man está perdido.
2: Tienen que escuchar bien los premios para que digan. Vámonos con música.
1: Saluda a mi cuñada que acaba de conectar aquí, allá en Chile.
2: Que mande para el mercado, porque el Santi dice que no aguanta más.
1: Que me mande el regalito.
2: Ah, regalito, ¿verdad? Mañana el día del padre.
1: No se lo olviden.
2: Vámonos con buena música, señor Santos.
1: El precio de tu error, pero con el original.
2: El señor Luis Alberto Posada. Ahí está un tema
1: de Jorge
2: del gran maestro Jorge Luis Ordúa. Uno de los clásicos de él, ¿no?

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0: Ya tenemos las 10 de la mañana con 51 minutos a través de Tama Estéreo 103.9 y las carrileras del fin de semana. El recordado Jason Jiménez, el desmadre.
1: Con el corazón.
0: Rosalín, un saludo a Christopher que está en Chile, un saludo para ella también, para Rosalín en Chile. Saludo para la Conchita Rumbera en Chile, mucha gente en Chile no escucha el programa.
1: Sí, en Chile hay muchas personas de acá del estado Táchira y diferentes muchos partes oyentes también del país. Y por supuesto, siempre en sintonía, la número uno.
0: Bueno, les recordamos que en el mes de septiembre se cumplen los 20 años
1: de las carrileras del fin de semana.
0: De este programa, las carrileras del fin de semana. Así que, pendiente por el aniversario.
1: Se viene algo bueno para el mes de septiembre.
0: Bueno, Rosalín dice, sí, mucho lo escuchamos. Que suene la banda, que
1: hoy sobran motivos. 0412-125-8440 y 356-1841 para que participe.
0: Saludo también, vamos a ver. Luis RCB dice, para felicitar a mi esposa Morela Villamizar, que está de cumpleaños. Bendiciones para ella. Para Rosalín dice, saludos de Chile, excelente programa. Saludos para Gochi Travel. Un abrazo a la gran familia de Gochi Travel.
1: Hoy estamos chequeando 100 pesares,
0: 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Que no cae mal, ¿no? Para mañana.
1: Para que le resuelvan el regalo a mamita. A papito, perdón, llegué a mamita. A papito. A papito. Bueno, también hay madres que son padres. De una u otra manera. Se han vuelto padre y madre.
0: Saludo para el pollo. Dice, saludo a la familia Huitreago Carreño en Sabaneta. Saludo a la señora Blanca Mejía del Páramo.

Leerle Tamás, señor Santi. Hoy, dice Juan Escalante, hoy estoy de aniversario, 9 años, mañana el día del padre y el lunes de cumpleaños. Y fiesta.

0: Saludos. Vamos a ver. Saludos para Andrés, para Fernando. Bueno, vamos a mandarle un saludo también a un gran amigo, Hernández. El amigo que hace los ahumadores, los barriles. Un abrazo para él, ¿no? De parte de su gran amigo JJ.
1: Así, claro.
0: De su gran amigo de Sayago.
1: En Rivera del Torbes.
0: En Rivera del Torbes.
1: Frente a la escuelita.
0: Gran amigo. Que JJ lo va a invitar para allá para la piscina.
1: Para el club.
0: Para que mañana se celebre el Día del Padre, sí.
1: Ese JJ ahí está pintado.
0: Un abrazo a Hernán, un abrazo para él. Saludos, vamos a ver el premio. ¿A qué hora cierra Frontera hoy? No sé. ¿Qué ha escuchado usted por ahí, señor Santi?
1: 6:00 p.m.
0: 6:00 p.m. Así que cierre Frontera por las elecciones mañana en Colombia. Ya saben. Seis de la tarde el cierre. Así que los que se encuentran por allá en el otro cachete, para que pasen a tiempo, ¿no? Bueno, dice, no notifica Gochi Trave que ellos tienen, dicen que ya cerraron. Que ya cerraron.
1: No.
0: Que ya está cerrada la Frontera. Ellos saben porque ellos están allá. Que suene la banda, que hoy sobran motivos, andar de parranda con traje y mujer. Que Santi ahí mandó a la esposa y ahora que no vuelve sino hasta el lunes. Brindemos, compadre, aunque ya sea muy tarde. Y no nos vamos, quiero que amanezca. Volvió la libertad, dice Santi.
1: Sí, me quedaron por allá. Ah, por aquí tengo. Cierre fronterizo entrará en vigencia a partir del sábado 20 de junio 7 p.m. indicó el consulado de Colombia en San Antonio del Táchira. El gobierno de Colombia anuncia el cierre de frontera con Venezuela de forma temporal por un lapso de 36 horas por la realización de la segunda vuelta.
0: Yo le creo más a la gente de Cochitrave.
1: Entrará en vigencia a partir del sábado 20 de junio 7:00 p.m. hora de Venezuela y culminará el 22 de junio a las 7:00 a.m.
0: Ya está cerrado. Ya está cerrado. Respóndale que vaya, está cerrado. Vámonos con este tema, señor Santi.
1: Eso es que Gochi Trave no quiere pasar. No quiere pasar el Día del Padre aquí en Venezuela. Para mi viejo, banda El Coronel.
0: Aquí está la banda Coronel. Para mi viejo, disfruten este tema. Un abrazo para todos los papitos que están en el cielo. Al mío le mando besos. Para Santi también le mando besos a su papá en el cielo. Ahí está, para mi viejo.
1: Hace falta mucho también.
2: Unos más, otros menos.

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0: 11 de la mañana con 36 minutos, a través de Damasterio 103.9, la carrilera del fin de semana. André Franco, la cuchilla.
1: En una cantina la encontré.
2: Ay,
3: le pasó la prima lo que le digo,
2: ¿no? Jesús se salió.
3: ¿Ah? Lo que le digo, Gaby,
2: las hermanitas Calle.
0: Apenas lo vio, nadie le pegó ese grito, ¿no? Delia dice, buenos días, señor Jesús, en sintonía desde Dariba. Saludos para Floralba Ortega. Hola, Jesús, ¿cómo estás? No, las hermanitas no mías no son Calle. Se la pasaba en la calle, sí. Así como las de Melo, ¿no? ¡Saludos a Melo! ¡Su primo!
2: ¡Saludos a mi primito! Anda perdido, mi primo. Mi primo solamente aparece cuando juega Colombia.
0: Sí. Y cuando está con el... compinche, ¿no? Y cuando se la pasa con el compinche de él, ¿no?
3: Ah, solamente cuando aparece con José Miguel.
0: Anthony Starr dice, viejo, saludo de Bogotá, Colombia. Pineda en sintonía desde Rómulo Gallegos. Saludo a Andreina Caña y Jesús Pineda. Andreina Ramírez dice, la familia Ramírez Ruiz en la Laguna de Palmira. La Gochita dice, saludo a mi mamita y mi familia en Cordero, que la extraño mucho, la Gochita.

0: Margarita Useche dice Puente Roto, saludos, Dios me lo bendiga. Uy, Puente Roto, está hablando de Puente Roto.
1: Que nosotros conocemos el tema de Puente Roto.
0: El mi abuelo dice, saludos desde la CG de Antioquia, mi pana, el cachetón en Capacho. Dani Corredor, señor Jesús, saludos desde Caruzán, taller de latonería y pintura.

0: Un saludo a Fernando Latonero, el latonero, me imagino.
1: Oiga, Pascurri, baila conmigo. Culúa presente con Pascurri.
0: Ese era el antiguo trabajo de Santi. La tonería y pintura. Le decían el chatarrero.
1: Así chupan los agropecuarios, guardiacitos, mire.
0: Saludo para Andrés, para Bernardo.
2: ¿El del zorro?
0: ¿El de abajo?
2: Me entendió, me entendió.
0: Un abrazo para Fernando, para Beatriz, que dice: estamos full sintonía, Jesús, bendiciones para ustedes.
3: Por más que ruegue.
0: Bueno, vamos con estos temas para venir con la despedida.
2: Sí, venimos con el sorteo.
0: Aquí está Johnny Rivera.
2: El intento.

0: Bueno, ya tenemos las 11 de la mañana con 46 minutos a través de Tama Estéreo 103.9, la carrilera del fin de semana. Jackson Jiménez con el corazón. Ahí está mi mejor caballo. Vamos a ver los ganadores, señores. Los ganadores. Se va la torta para María Páez, 10.993.212 para lo gordo. La torta de Quique Torta, 10.993.212, María Páez. José Luis García, 14.006.754 de Santa Ana. Pollo Loco, Pollo Crispe, José Luis García, 14.006.754 de Santa Ana. Pollo Loco, Pollo Crispe. Yolanda Chávez, 21.909.655. 29-21-909-655 de Arranca. Se lleva Bodegón San Luis, el combo de los perros. Trinidad Gutiérrez, 16-232-421 de la Concordia con Fiteceba. Trinidad Gutiérrez, 16-232-421 de la Concordia, se lleva el de Confiteceba. Y Ángel Pineda, 11-103-367 Barrio Obrero, se lleva el de Gochitave. Ángel Pineda, 11-103-367 de Barrio Obrero, se lleva el de Gochitave.
1: Le recordamos a los ganadores pasar el día de mañana por acá por los estudios de Tama 103.9 a retirar la orden para que se vaya a reclamar su premio. Desde las 8 de la mañana hasta las 11 de la mañana estaremos por acá el día de mañana para entregar su orden.
0: Bueno, queremos también rapidito pasar una información. Dice: buenos días, señor Jesús, bendiciones en su programa. Hoy acudo a usted para pedirle una colaboración de esos angelitos, de esos oyentes. La mano amiga para mi sobrina Yanmari Alviares, de 22 años, que el día 16 de junio de 2026 le tuvieron que hacerle una cesárea de emergencia, la bebé de 7 meses. Bueno, se está pidiendo tratamiento, que la bebé está en la unidad de cuidado intensivo del Hospital Central. De antemano, un Dios le pague. Así que las personas que quieran donar, que quieran llevar pañales, leche de fórmula, cualquier colaboración para Yanmari Alviares. Yanmari Alviares. Así que nos escriben.

0: Mañana el Día del Padre, una excelente programación va a tener durante 3 horas nuestro gran amigo Ender Angola, de 6 de la tarde a 9 de la noche. Y por supuesto nosotros mañana a partir de las 8 de la mañana, en un programa especial para el Día del Padre, las carrileras del fin de semana con Jesús Antonio Pérez.
1: Nos vamos, nos despedimos, mil bendiciones para ustedes, lo esperamos mañana a 8 de la mañana. Que pasen feliz tarde y lo dejamos con... Es mi querido viejo
0: Vicente Fernández.
1: Vicente Fernández, bendiciones para toda mañana, 8 de la mañana.
2: Hey.

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y 11 minutos de la noche. Aquí estamos a través de la número 1, Dame Stereo 103.9. Un saludo de una manera muy especial a la gente de Bodega Loma del Viento. Ahí están en sintonía a amiga Taylin. Un saludo a Taylin allí, que está reportando la sintonía junto a Alex Caro y Lady de Caro. Están allá paseando. Saludo a la profesora Gradis allí. Excelente música, Amarillita, perdón. Un saludo a Amarillita allí que nos reporta sintonía a esta hora de la noche a través de Tamal Stereo 103.9 y a toda esa gente de Bogotá, porque están listos, prestos y dispuestos para disfrutar la Feria Grande de Bogotá que vuelve en septiembre. Un abrazo a Eudo y a todo el equipo, a Jason Rojas, preparados la gente de Bogotá en septiembre, donde ya estaremos en esa gran parranda. También les quiero saludar de una manera muy especial en Barrio Sucre, la gente reportando sintonía. Un abrazo. Gracias a la gente de Barrio Sucre, está ahora conectadísimos con nosotros a través de Tamal Stereo 103.9, arroba Ender Angola, Ender con H, en Instagram y en TikTok, y se pueden comunicar al 0424-728-2488, 0424-728-2488. Dice por acá el mensaje, un saludo a Ingrid, un abrazo a Ingrid, esa gran exponente defensora de la música llanera y música bailable.

Un abrazo, Ingrid. Gracias por estar en sintonía de Tama Estéreo 103.9. Aquí observando, Ecuador enfrenta a Curazao en un duelo clave, ¿ok? En la Copa Mundial de la FIFA 2026. Bueno, está todo preparado por allí, la mesa está servida. Saluda a la gente de Importadora Táchira, Javier Prada y Roxana de Prada. Full sintonía, acompañarnos aquí en esta gran transmisión, este gran programa que tenemos a través de la número uno, Tama Estéreo 103.9. Ya voy bajando, hizo por allá el Escaro, viene bajando allá. Un abrazo, gracias por estar en sintonía. Vámonos con música a esta hora de la tarde que tenemos por allí. Boni Cepeda, un cuarto de hotel.

29 minutos de la noche, que estamos en Tama Estéreo 103.9. Aquí está, un saludo a mi gran amigo Javier Parada en sintonía. Dice la gente de Casa Tire, en sintonía total, en el Pical, Huachichi, La Uyamala, Mesa de Aura, Páramo, El Zumbador. Queremos escuchar La Cámara y La Morena de Cheo y Memo. La Cámara y La Morena de Cheo Memo. Están solicitando por ahí este tema. Saludo a toda esa gente. Un saludo a Doña Lucy. Bailando allí, Doña Lucy también. Allá con su papito y su mamita, Don Campo Elías. No se me olvida Don Campo Elías, porque por ahí vivía yo en Barrio Sucre, calle Campo Elías, y se me quedó el nombre grabado. Un saludo a ellos de allí que están reportando la sintonía. Un saludo a la gente en Tariba también reportando sintonía en Arjona. Un abrazo a Juan, allí en Arjona. A Juan, gracias por estar ahí en sintonía de Tama Estéreo 103.9. Saludo a mi gran amigo. Hola, Ender, full sintonía desde Cordero, hermano. Un abrazo y dele guayas. Gracias por estar allí conectados con nosotros. Doña Isabel también nos reporta la sintonía a través de Tama Estéreo. Gracie Escobar, un abrazo. Gracias por estar en sintonía de este especial como preámbulo del Día del Padre por la número uno, Tama Estéreo 103.9. Amarga Copa, el inmortal, el Indio Paz.

11:42 de la noche, aquí estamos, continuamos a través de Tama Estéreo 103.9, la gente escribiendo el 04-24-728-2488. Buenas noches, Ender, Tamala número uno. Por acá, por favor, me puede complacer a mi padre Pablo Quintero en el Valle, de parte de su hijo Héctor y Roy Mac Quintero, con la canción de Jorge Celedón, ¡Qué bonita es la vida! Carlos Vives y Shakira en una bicicleta, que lleve a todos lados. Gracias, Ender, por maravilloso programa. Felicitaciones, gracias. Dice, muy buenas noches, reportando sintonías de la Castra, gracias. Dice por acá, buenas noches, Ender,

para complacer a San Rafael de Cordero, para Mito, a José Luis González, full sintonía. 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Estaremos, ok, un abrazo, gracias por estar allí en sintonía de Tamacero 103.9. Un saludo a la gente en el fiscal, la Uyamala. Mesa de Aura y Páramo el Zumbador, gracias por estar en sintonía de Tamá Estéreo 103.9 en este programa especial del Día del Padre. Un saludo a Marita en Barrio Sucre también, reportando sintonía a esta hora de la noche. 0424-728-2488 para mensajería de texto. 0424-728-2488. Aquí estamos por la número uno, Tamá Estéreo 103.9. ¡Qué bonita es la vida! Ahí está, de Jorge Celedón. Tema solicitado al 0424-728-2488. Mañana es el día de papá. 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

0: 105.9, la número uno. Aquí estamos en este especial del Día del Padre. Nos estamos adelantando un día para que usted vaya calentando motores de toda la programación que va a tener Tama Estéreo 103.9 el día de mañana. 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